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Executive Scott Walker.

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Bienvenido, Mauro, ahora sí, adelante. Bienvenido, un poco de ruido, lo estamos esperando.

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10: Ajá. Ahí va.

0: Muchísimas gracias a toda la gente que estuvo del otro lado. Sí. Versión original.
1: Hacer cosas, algunas veces cargan las rosas, ¿verdad?

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0: lo cantan. Vamos, Pink, dice. Dice.
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0: Ahí va.
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0: Esto es así.
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0: Sus ojos con... ¡Que nos aplaude! ¡Oh!

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para mi hijo fue el recuerdo con mi hijo. Ahora, en estos días cumplió 34 años. Bueno, gracias a Dios vivimos juntos aquí en Puerto Iguazú. Y se llama Gonzalo. Y bueno, prácticamente escojo esta cortina. No, por, también una cuestión práctica de cómo se llama el programa, pero también es una vivencia que la hemos vivido todos quienes fueron padres y somos padres. Todo eso, ese momento previo al nacimiento, ese momento en el cual nos cuentan, mirá, estoy embarazada, vamos a tener un hijo, y cuando viene, y esos momentos y esos primeros contactos y cuidados y todas esas cosas recuerdan justamente lo que somos como seres humanos, frágiles, honestos, buscamos la felicidad, buscamos que proteger a aquel recién nacido que vino y empezó a vivir, para que crezca y sea una persona de bien. De eso se trata, todo lo que por todo lo que peleamos, por todo lo que hacemos, en definitiva, queremos vivir mejor, queremos desarrollarnos como persona, generar lo que queremos hacer, sentirnos bien, pero en definitiva sabemos que todo eso que hemos construido queda para nuestros hijos como legado, ¿sí? Luego de que le dimos estudios, le dimos esto, le dimos lo otro, ¿no? O no se pudo, o no quiso hacerlo, no importa la condición. Y no deja de ser tu hijo y vas a querer dejarle el mejor legado de tu vida. No importa la situación por la que cada uno de nosotros siempre atravesamos y escuchamos esta canción y decimos, uy, qué ideal, pero el ideal todos la pasamos. Cuando viene y cuando nace, luego cada uno, bueno, cada familia es un mundo y a veces son tan opuestos esos mundos que decimos, bueno, la pucha, pero pensemos en ese primer momento y va a ver cómo te cambia la cabeza. Pasaron 29 minutos de las 10 de la mañana en la República Argentina. Estamos en Vos Sabés, el programa que cambió las mañanas misioneras aquí en la República Argentina. Quien les habla, Marcelo Abadie, transmitiendo para Foz, para Ciudad del Este, Puerto Franco, transmitiendo también para Andresito, Esperanza, Wanda, Libertad. Claro que sí. Claro que estamos transmitiendo desde la 90.3 MHz, ¿sí? A través de la 90.3, ¿sí? Y estamos transmitiendo en streaming porque, bueno, así sea. Para todos los que nos están escuchando, les mando un abrazo grande. Temperatura actual 22 grados, humedad 75%, vientos del sudeste a 6 kilómetros por hora, probabilidad de precipitaciones 31%, ya cayeron algunas gotitas recién, pero es de 31%, quiere decir que vamos a andar de chaparrón en chaparrón. Máxima 25 grados para el día de hoy, mañana va a haber una máxima de 20 con una mínima de 11 y va a descender la temperatura para el día domingo. El lunes se compone un poco mejor, pero no va a llover, ¿eh? Va a estar fresco y va a haber amaneceres frescos hasta el día miércoles de la semana que viene, que ahí vienen tormentas por lo menos por 3 días, ¿eh?, de lluvia. Así que a prepararse esta semana porque se anuncia entre el miércoles y el viernes lluvia constante. Bueno, tenemos un pronóstico que no es tan alentador como el que quisiéramos. Pero bueno, hoy, 4 de septiembre, Día del Inmigrante en la Argentina.
Sí, cada 4 de septiembre se festeja el Día del Inmigrante. De hecho, en Oberá es la Fiesta Nacional del Inmigrante. Comienza en esto, hoy creo que comienza. Se recuerda el decreto de 1812 del primer triunvirato que ofreció protección a los extranjeros que quisieran vivir en el país. Día de la secretaria también, así que saludo a todas las secretarias. Se homenajea a los trabajadores y trabajadoras de la administración y asistencia de oficinas, ¿sí? También hoy es el Día Nacional de la Historia Argentina. Se celebra en honor al primer número de la historia, al primer número de la revista Hora Cero, publicado en 1957, y queda ese 4 de septiembre como Día Nacional de la Historieta Argentina, no de la historia, de la historieta. Aunque a veces pensamos que la historia argentina se parece más a una historieta que a una historia, porque hay momentos que son muy graciosos, otros que parecen de telenovela, mientras distintos eventos dicen que se escapó Isidoro Cañones y está gobernando el país. Bueno, cada uno lo ve desde su punto de vista, pero hoy es el Día de la Historieta Argentina, aunque haya mucho parecido con nuestro país, ¿sí? Así que, mis queridos amigos, indispensables. Bueno, vamos con una pausa y enseguida volvemos con más. Vos sabés, en esta mañana de viernes 4 de septiembre.

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0: Estamos aquí en Puerto Iguazú para que usted sepa que hoy es viernes 4 de septiembre para vos que recién te levantás y estás en Bavia, pero son las 10:45, ¿qué hace que recién te levantás? Bueno, para el resto de la gente normal, usted se levanta a esta hora, es increíble, ¿eh? La temperatura actual, que quiere decir en estos momentos, es de 22 grados. Probabilidad de precipitaciones subió a 47%, humedad 74%, vientos del sudeste a 6 kilómetros por hora. Y continúa que la máxima va a seguir aumentando a llegar a 25 grados. Así que si saliste muy abrigado, abrí la campera porque te va a chivar, querido. Y bueno, acá me vino a visitar un amigo. Le decimos cariñosamente el peruano, se llama Scott. Tímidón. Él es tímido, no quiere hablar, ¿no? Ella me está diciendo no con la cabeza. Lo presento para que usted sepa que tenemos visitas en la radio. No, de la iglesia en la que me congrego, Jesucristo Nombre Sin Igual, en Jangadero 233. ¿233 o 322? Bueno, una de los dos es. Habló, a ver, decí algo, ¿qué pasó?
1: No me acuerdo.
0: No se acuerda, bueno, habló, algo, por lo menos habló, Scott. Yo escucho.

Yesenia. Buenos días, me dice la, Javier Vareiro, secretario de Bomberos, voluntario de Puerto Iguazú. Cursamos una invitación para las 10:30, que no puedo estar, gracias por la invitación. ¿Dónde van a presentar el bono colaboración que presentan todos los años? Con bono colaboración 2026 para los bomberos voluntarios. El fin del mismo es recaudar recursos necesarios para logística del traslado de un camión que nos donan desde el ayuntamiento municipal de Estapona, Diputación de Málaga, España, a través de la ONG Bomberos y Médicos en Acción. En esa oportunidad nos acompaña, el Club de Leones de Puerto Iguazú y el Rotary Club Puerto Iguazú, con quienes haremos el lanzamiento el día 7 en el mismo horario, mismo lugar. ¿Sí? Hoy van a hacer la conferencia de prensa, no pude estar lamentablemente, Javiercito querido, pero ya lo anuncié, en un momentito en la radio lo anunciamos. Bueno, hoy si Dios quiere va a estar nuestro queridísimo amigo y colega Alcides Cruz, editor del Vecinal de la ciudad de Posadas y Garupá. Más o menos alrededor de las 11 me dijo que me va a mandar un mensajito y vamos a poder charlar con el periodista Alcides Cruz de la ciudad de Posadas y Garupá. O sea, trabaja, vive en Garupá y hace noticias de nivel provincial, nacional y bueno, con el Vecinal. Red Argentina de Noticias nos mandan otra cordial bienvenida al colega licenciado Sumuela Jadur a la Red Argentina de Prensa Turística. Ella se presenta, repite, presenta y apellidos, bueno, no sé lo que dice porque no se entiende, pero bueno, seguimos con la gente de prensa, Red de Prensa Turística, cuya sede está en Salta. Ya vamos a tener alguna comunicación con René también, ya que ya se viene la FIT, la Feria Internacional de Turismo, y sería interesante poder charlar con él en estos días. A ver, René, ¿cómo estás? Ahí le mando un mensajito, a ver, capaz que me contesta, ¿podés salir al aire?

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Bueno, pasaron 10 minutos de las 11 del mediodía. 11:30 va a estar el presidente del Repatur, de la red de turismo. Red de turismo. O Red Nacional de Turismo, algo por el estilo. A ver cómo es. Bueno, después ya me fui de foco con Red Argentina de Prensa Turística, Repratur o Repretur, algo por decirlo, Repratur, Red Argentina de Prensa Turística, ¿sí? René Alejandro Ramos se va a comunicar con nosotros a partir de las 10:30, ya que hay un evento de promoción turística en el Centro de Convenciones de Salta. Eso también habla de la necesidad de la promoción turística de tanto de Salta como de la región, para que también se conozca la provincia, pero también, de acuerdo al convenio que tiene Salta, la provincia de Salta, con la conectividad hacia Puerto Iguazú, eso también genera una propuesta turística conexa, donde la oferta turística también pasa por conocer las cataratas del Iguazú. Conociendo Salta, podés ir en un avión hasta Puerto Iguazú de una hora y hospedarte un día y conocer las cataratas del Iguazú. O sea, muy buena propuesta. Y me va a contar todo lo que está sucediendo ahora en el Centro de Convenciones de la provincia de Salta con estos stands que tiene que ver con el turismo en aquella provincia norteña. Esto es noticias al instante. Esto es, estamos en vivo, esto no está en ningún portal, ¿sí? Solamente producimos esta noticia desde nuestra propia agencia de noticias, donde vamos continuamente corroborando información en distintos puntos del país, en este caso en la provincia de Salta. También vamos a ver si podemos comunicarnos con nuestro querido colega del vecinal, ¿sí? Del vecinal de Posadas, que quedó en que vamos a comunicarnos, y acá está Alcides, a ver qué onda.

qué pasa con Alcides. A ver si podemos comunicarnos. Y nos da alguna novedad de lo que está, cómo se está viviendo en Posadas esto de que está, hoy viene el presidente argentino a la ciudad, ¿sí? Mientras tanto podemos ir viendo lo que hace 25 minutos se publicó en Economics, el País, el partido País, le da un pedido al presidente en su llegada a Puerto Iguazú, le dice: mire a Misiones, en el marco de la visita del presidente de la Nación, Javier Milei, a nuestra provincia. Desde el Partido Agrario y Social expresamos nuestro más enérgico repudio a las políticas económicas y sociales que lleva adelante su gobierno y que están provocando un profundo deterioro en las condiciones de vida y de producción de miles de familias misioneras. Misiones no puede permanecer indiferente frente a un modelo económico que profundiza las desigualdades, destruye el mercado interno y abandona las economías regionales. El sostenimiento de un tipo de cambio que encarece enormemente nuestra vida cotidiana y nuestra producción, mientras abarata artificialmente el consumo en los países vecinos, está provocando una caída brutal de la actividad económica, comercial y económica en nuestra provincia. Tanto comerciantes como trabajadores, pequeñas empresas y productores padecen diariamente las consecuencias de esta asimetría sin que el gobierno nacional implemente políticas concretas para compensarlas. La situación de la yerba mate es particularmente grave. La desregulación impulsada por el gobierno nacional dejó a miles de productores y trabajadores tareferos librados a la lógica de un supuesto libre mercado, que en la práctica significa precios de miseria que quienes producen y trabajan y concentran sus beneficios en los eslabones más poderosos de la cadena. Más de 15.000 familias vinculadas directamente a la actividad yerbatera enfrentan una crisis que amenaza su permanencia en las chacras. La producción forestal, uno de los pilares de la economía misionera, también escapa a esta realidad. No escapa a esta realidad. La caída de la actividad, el cierre de empresas y la pérdida de puestos de trabajo muestran las consecuencias de una política nacional que parece desconocer la realidad productiva de las provincias y particularmente las características de una economía regional como la nuestra. A esto se suma una consecuencia dolorosa que no puede ser naturalizada: miles de misioneros que se ven obligados a buscar oportunidades y trabajo al otro lado de nuestra frontera, provocando desarraigo y debilitando nuestras comunidades. ¿Cómo un trabajador debe abandonar su tierra para poder sobrevivir? No estamos frente a una estadística, estamos frente al fracaso de una política económica que está empobreciendo al país. Bueno, esto lo dijo el Partido por la Dignidad, Patria no se vende, Misiones no se vende, Partido Agrario y Social, Isaac Lenguaza, presidente del Partido Agrario y Social, manifestó esto en una carta al presidente de la Nación a su venida a la provincia. Mientras tanto, no tenemos información todavía si llegan o no llegan el tractorazo por la inminente situación de lluvias, pero igualmente está complicado. No está fácil, no está nada fácil la situación, así que esperemos qué pasa. Vamos con otro temita, ¿sí? Mientras esperamos a nuestros entrevistados, a ver, vamos con Alex Pintos, Pájaro Cantor.

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0: de que llegue el primer mandatario argentino, ¿sí? Los misioneros se expresan en la calle, cada vez nos endeudamos más para comer. Impresionante.
1: Cuando el doctor dijo, señor, felicito a su mano por poder explicarte.
0: Y 45 vamos a tener la palabra de René Ramos, presidente de Argentina de Prensa Turística. Dice 11:45 que lo llame, así que vamos a llamarlo en ese horario. Bueno, no me llamó Alcides de la Cruz desde Posadas, se ve que quedó un poco complicado luego de una entrevista que iba a tener, así que quedamos en stand-by. Bueno, cada vez más endeudados, dice la gente, los yerbateros dicen, productores, yerbateros, sindicatos, organizaciones civiles, estudiantes y distintos sectores de la provincia realizarán movilizaciones en Puerto Iguazú y Posadas para expresar su rechazo a las políticas del gobierno nacional. En medio de protestas, la visita del presidente de la Nación a la ciudad promotora de las cataratas del Iguazú. Abrió, ya comenzó la IAEF, abrió su 47ª convención en Iguazú y hoy cerrará con la visita de Javier Milei. Reunió empresarios, ejecutivos y economistas para analizar el escenario económico argentino, las perspectivas de inversión y los desafíos para avanzar en la estabilidad del crecimiento. La apertura dejó planteada la necesidad de reformas, mayor competitividad y reglas claras para impulsar la inversión, mientras que hoy todas las miradas están puestas en el cierre del encuentro con la presencia prevista del presidente Javier Milei. Me llama Alcides. ¿Cómo estás, Alcides? ¿Cómo está tu vida? ¿Cómo andás? Ya estás al aire. Te sacamos directamente al aire porque estamos cortito de tiempo. ¿Cómo estás? No, me imagino.
2: Gracias por invitarme.
0: Me imagino, Alcides pertenece a El Vecinal, un medio de su propiedad. Él es el director y editor periodístico del Vecinal de la provincia de la ciudad de Posadas y Garupá. Alcides de la Cruz es nuestro colega, también pertenece a CAPI, la Asociación Argentina de Comunicadores por Internet. ¿Cómo te va?
2: Bien, bien, bien, acá estamos, Marcelo, expectantes con relación a tus inquietudes también periodísticas.
0: Claro, el tema es que...
2: O yo arranco con algo, no sé.
0: Bueno, arranca vos, estamos acá al aire, la gente nos escucha. Yo estoy justamente hablando que ya arrancó la IAEF, en la 47ª Convención Anual del Instituto Argentino de Ejecutivos de Finanzas.
2: Claro. Sí, yo estaba por ir allá, pero los costos periodísticos solamente pueden ser abordados por medios grandes, así que los pequeños medios comunitarios nos cuesta todo mucho más, por lo que entonces, no pudimos estar. Sí nos acreditamos, como te conté, por la expectativa que genera, obviamente, la llegada de la plana mayor del gobierno nacional y la movida protestante que habrá, no sé cómo se dará y en qué circunstancias. Conozco algo de Iguazú, pero no sé si el mapa de la zona de las 600 hectáreas dará como para que tenga volumen presencial la protesta. Eso seguramente lo conoces mejor vos.
0: Claro, acá se va a desarrollar a partir de las 14. A partir de las 14 horas comienza el corte de ruta hacia Cataratas, por la ruta 12.
2: Sí, pero bueno, yo como tal estuve comentando en algunos grupos que pertenezco que era algo, si bien puede ser, bueno, una suerte de testimonial de que las cosas están como están, no había ningún efecto concreto más allá de eso, ¿no? De la manifestación de repudio. Es decir, no le veo, digamos, ningún camino concreto al hecho este, solamente el de a lo mejor poner un tractor en el medio, sacar una selfie, mostrar trapos, banderas y demás, y más allá de eso nada. Los efectos especiales de la política en estas situaciones tienen muy poco que hacer y decir. Solo pueden decir, vamos a rescatar eso, pero de resultados es igual a cero.
0: Es que para mí también esta 47ª convención anual del Instituto Argentino Ejecutivo de Finanzas es lo mismo que hablar de seguir vendiendo dólares en el mercado financiero para contener el dólar, pero más de eso no pueden hacer.
2: Bueno, pero eso es lo que son ellos, son una logia de las multinacionales que se juntan a volver a aspirar o respirar su propio humo. Todo lo que sea de alguna manera la distribución de la riqueza no la tienen como idea. Ellos, en vez de economía, hablan de cono tuya, o sea, con la tuya hacemos nosotros lo que se nos antoja. Y bueno, y ese es el concepto, ¿no? Y lo lamentable que, más allá, no sé, dijeron que algunas palabras tuvo Pasalacqua, se presenta allá a precisamente hacer, no sé, danzar con la crema de la crema de las multinacionales y sus adláteres también locales, ¿no? Que siempre nosotros, desde la conceptualización peronista o nacional y popular, dijimos, si pague.
0: Claro, está bien. Cada uno tiene su postura y es totalmente respetable. El problema es que esta 47ª convención, 47ª convención anual, y con la presencia del presidente y el gobernador, no habla sobre la reactivación de la industria argentina. Hola. Hola. Bueno, se cortó. Parece que se cortó la comunicación. Vamos a ver si lo llamamos de nuevo. A ver si podemos tener una. Ahí. A ver. Bueno, acá está el vecinal. Vamos a ver si podemos comunicarnos de nuevo con. Ahí está llamando de nuevo. Sí, se cortó, querido. Se cortó. Está muy bajo, ¿eh?
2: Estamos transmitiendo por WhatsApp en este momento.
0: Claro.
2: Bueno, eso es.
0: Bueno, un poquito tiene que ver con lo que te decía. A mí ni siquiera me acredité, porque leyendo cuál es el trasfondo de la discusión, no tiene nada que ver con la reestructuración o por lo menos avanzar con la recuperación de la producción, de la productividad.
2: Productividad de sus finanzas, de sus ganancias. Acá no van a hablar de cómo plantear la igualdad, la distribución de la riqueza, nada de eso. Como te digo, es una logia económico-financiera que opera con estos planos, haciéndose la apolítica, pero claramente la derecha ultraderecha, que se cimbra en quienes van a ir. Inclusive por ahí están algunos que son pretendidos precandidatos, como Haddad, como el dueño del Banco Macro, creo que están estos en la lista. Ya van haciendo el lobby necesario para precisamente rascarse para adentro.
0: Claro, nada que ver con lo que está sucediendo en el país. donde cerraron más de 30.000 pymes, donde la industria nacional no puede trabajar, donde la importación está haciendo cerrar fábricas.
2: Sí, pero ellos tienen que ver. No es que no tengan que ver, tienen que ver. A ellos les gusta que esté así la situación. Ahora medio como que están preocupados porque Milei tiene algunos vicios que no le está gustando en lo, digamos, en su salud, no sé, o no ya no les está sirviendo el tipo. Nosotros tenemos un presidente delegado, obviamente, que no cumple la función hacia dentro del país, sino hacia afuera, de quienes lo mandan. Y ahora están preocupados porque parece que se le acabó la nafta al tipo. Y están buscando otro que venga a hacerles bailar la próxima música.
0: Y sí.
2: En definitiva, eso.
0: Y bueno, Alcides, estamos para hablar el lunes. Así continuamos a ver qué pasó el fin de semana.
2: Sí, vamos a leer más de lo mismo. No creo que salga de ahí ninguna ilusión para el pueblo argentino.
0: No, pero algo capaz que el fin de semana sucede. Y lo quieras comentar allá de lo que sucede en Posadas. Te mando un mensajito el lunes
2: hasta
0: y vemos.
2: Aquí lo único, hasta aquí te digo lo único. ¿Qué hacía Pasalacqua ahí? ¿Qué va a hacer a convalidar eso? Por favor.
0: Y sí, no, un error bueno, terrible.
2: No, pero este quiere quedar bien con Dios y con el diablo. Así que bueno, un abrazo.
0: Un abrazo grande, querido. Nos vemos.
2: Gracias.
0: Y gracias a vos. Y sí, hay que sacar la luz. Bueno, ahora vamos con la comunicación con nuestro querido amigo René. A ver si me contesta. Él quería salir en audio y video. Vamos a darle con el gusto. ¿Sí? A ver cómo si me contesta.

que no llegó a tiempo. Vamos a ver qué pasa, si llama él. Bueno, así están las cosas, así está la opinión, así es tan vacío este encuentro de Milei en este y tan vacío de contenido también la convención anual. Vacía de contenido práctico, de contenido de recuperación económica, de contenido de la recuperación de la industria, porque lo único que hablan es de finanzas. Son ejecutivos de finanzas. ¿Qué es lo que tiene que ver con el mercado bancario, con el mercado financiero, con el mercado cambiario, con el mercado de préstamos? Pero no con el mercado de la industria nacional. ¿Qué pasa con la industria nacional? Abrieron las importaciones y están cerrando gran cantidad, no solamente de pymes, sino de fábricas históricas. No solamente de indumentaria deportiva o de indumentaria masculina o femenina, sino también cerró la única fábrica de caucho del país. Porque ya era insolventable. No le dan los costos gracias a la importación. Al tener un dólar más alto como que el que tenemos, la importación viene con un dólar más barato. Y obviamente tuvo que cerrar la única fábrica de caucho del país, como la única también fábrica de porcelana del país. Tuvieron que cerrar. Ahora ya no se fabrica ni porcelana ni caucho en Argentina. Qué bárbaro, ¿no? ¿Qué es la materia prima? Hablamos de la materia prima, no hablamos de no estamos hablando de la rueda de caucho. Estamos hablando de la materia prima, que es el caucho. Ya no se fabrica. Como tampoco la porcelana. Tampoco se fabrica en el país porque vienen importados otros productos que suplen esos necesarios productos que fabrican, se fabricaba en Argentina, hoy ya no se fabrica, dejando un montón de gente en la calle, obviamente. Bueno, esto es lo que trae la visita de Javier Milei, un montón de cosas. Y lo que se dice por ahí también es que no quieren que gane el peronismo o que gane otro partido, porque le van a quitar a la Argentina todo lo que los argentinos ganaron con Milei. Es otra de las informaciones que tenemos. Dígame usted si es verdad. Si usted tiene algún tema con esto de que vamos a ganar mucho con Milei o poco con Milei, ¿sí? Vamos a ver qué sucede. Estamos saliendo ahora, por vos sabés, nuestro portal. ¿Sí? Nuestro portal oficial. ¿Sí? Estamos saliendo en directo. Ahora estamos en Facebook, ¿sí? Para que usted tenga en cuenta. El problema de todo esto es que muchos tienen miedo de que Milei pierda. O que gane el peronismo, o que gane otro partido político, porque afirman que les van a quitar los beneficios que obtuvieron en el gobierno de Milei. Así que tienen mucho miedo de votar al peronismo o a otro partido, porque tienen miedo de quitarle los beneficios que el país tuvo gracias al gobierno de Milei. Usted diga, llame al 3764-1255.

0: República Argentina. Y venimos con todo. Ahora este fin de semana viene la expo del Rotary, ¿sí? No pude llamarla todavía a la señora Gómez, que iba a hablar sobre el Rotary Club Iguazú, porque hay dos Rotary, está el Rotary Rotary y el Rotary Iguazú Cataratas, que es el organizador de María Alejandra Gómez, ¿sí? Que me dijo que hoy podía salir, pero bueno, no me mandó ningún mensajito tampoco. Pero comienza la expo mañana, hoy comenzó. Comenzó a las 9 de la mañana, termina a las 16 en el Iguazú Gran de Puerto Iguazú. Lo organiza el Rotary Club Puerto Iguazú Cataratas, distrito 4845, e invita a toda la comunidad a participar de la 11ª Expo Carreras de Iguazú, organizada por nuestro club, dice María Alejandra Gómez, que se realizará a partir de hoy, 4, comenzó a las 9 de la mañana, hasta las 16 horas en Iguazú Gran, Deporte Iguazú. En esta edición tiene como objetivo acercar a jóvenes y adultos las diferentes oportunidades de estudio y capacitación disponibles para en Puerto Iguazú, la zona y la provincia de Misiones, incluyendo carreras universitarias, terciarias y de formación de oficios. Queremos destacar especialmente que la Expo Carreras es abierta a toda la comunidad, si bien han sido invitados los estudiantes de los últimos años de los establecimientos secundarios de nuestra ciudad, quienes ya confirmaron su participación. Bueno, está llamando René. A ver, vamos a ver si podemos comunicarnos con René en los últimos 5 minutos de programa. Querido René, ¿cómo estamos? Un brindis, René. ¿Estás brindando? Te escucho. Te escucho bien. Contanos un poco. Bueno, les cuento que René está saliendo del centro de convenciones donde se está desarrollando una expo para tener buena señal y poder continuar con esta comunicación. Mientras él sale, yo les voy describiendo. Es un lugar que está lleno de gente en esta expo y hay muchas ofertas de distinto tipo. Él ahora seguramente nos va a decir con más detalle en breves minutos detalles sobre este importante evento en la provincia de Salta. Mientras tanto, quiero decirles que la Expo Carreras está hasta las 16 horas. Bueno, no se pudo realizar la llamada. Vamos a ver si podemos entrar de nuevo, ¿sí? Con otra llamadita, voy a llamarlo, a ver qué posibilidades hay de poder continuar con la llamada con nuestro colega desde la provincia de Salta. Así nos puede hablar un poco sobre esta expo. Ahí se te ve un poco mejor, ¿eh?
1: Exacto, estamos fuera de la feria, hay mejor señal, imagínate la cantidad de celulares conectados, por eso la señal está muy débil.
0: Claro, me imagino, pero ¿de qué se trata la expo?
1: Justo no traje el auricular de repente.
0: Bueno, no importa, pero ¿de qué se trata la expo? Bueno, se cortó la comunicación, esto ya fue terrible, pero bueno, en otro momento seguiremos con esta charla, porque ya estamos terminando.

Terminando el programa. Pasaron 58 minutos y no creo que ya se comunique. Se cortó la comunicación. Seguimos el lunes, le estoy poniendo a René y me contás mejor. Pasame videos, etcétera. Bueno, una expo importantísima sobre minería en la provincia de Salta, donde distintos referentes de la minería, no solamente nacional, sino de Latinoamérica e internacional, o sea, de Europa, Asia y Estados Unidos, están hoy en la provincia de Salta, mostrando cada una de sus tareas y de cada una de sus propiedades para que se pueda ver y puedan también trabajar sobre la explotación de cada oferta minera que hay en cada territorio de cada país representado. Así que me parece que el lunes vamos a tener un lindo programa con René, lo vamos a armar mejor durante el fin de semana y vamos a tener más información sobre la actividad minera, que también tiene que ver con el turismo, porque llenó la provincia de Salta de gente. Y eso le hace bien a la provincia, como le hace bien también, indirectamente, esta 47ª Convención Anual del Instituto Argentino Ejecutivo de Finanzas a la ciudad de Puerto Iguazú, por más que esté de acuerdo o no esté de acuerdo con mucho de lo que se dice ahí, pero es bueno que elijan nuestra ciudad para hacer este tipo de convenciones porque le da trabajo a nuestros vecinos. Así que estamos muy agradecidos a la IAEF por elegir a Puerto Iguazú como el lugar para reunir a tan prestigiosos gobernadores, empresarios, presidentes de bancos, etcétera, etcétera, etcétera. Ya son las 12 del mediodía en la República Argentina de este viernes 4 de septiembre y nos estaremos viendo el día lunes. Vaya a la iglesia el domingo, congréguese, perdone a aquel que lo ofendió. Reciba el perdón de alguien, respete para que lo respeten y los vemos si Dios quiere el día lunes con más Vos Sabés, el programa que cambió las mañanas misioneras.

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0: Muchísimas gracias a toda la gente que estuvo del otro lado.
1: Hacer hermosas, también las cosas tan maravillosas, ¿verdad?

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0: Esto es así.
1: Estaba yo muy triste cuando ella apareció.
0: Sus ojos. ¡Que nos aplaudan!

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